0: Aquí no está.
1: Pues sí.
0: Y para acá, o sea, yo como no lo voy a explorar.
1: Bueno, por eso.